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1: Amigos, ¿qué tal amigas? ¿Qué tal amigos? Bienvenidos sean todos a este su espacio para la noticia y para la conversación y la deliberación de los hechos que hacen la noticia. Samuel Rosco les saluda y les agradece de todo corazón el privilegio de contar con su muy apreciada atención y siempre que se puede, como en el programa de hoy, por cierto, pues agradeciéndoles también por su participación si es que aceptan mi invitación a sumarse con sus opiniones o con sus sugerencias a nuestra tribuna libre, que es el número telefónico 1-800-345-4632, 1-800-34 en línea. Hoy en Línea Abierta tenemos preparados un par de interesantes temas, ambos en el terreno de la salud pública, auspiciados en parte por la California Healthcare Foundation. Le agradecemos ese apoyo para esta serie especial. Pueden y deben los inmigrantes que no tengan papeles aspirar a comprar planes de salud en el programa Cover California, o sea, el Obamacare de California, igual que todos los demás, es decir, con la posibilidad de recibir subsidios para hacer más costeable su seguro. Al menos un legislador de California, de Fresno para ser precisos, cree que sí pueden y deben. Y por eso avanza su proyecto de ley en Sacramento. Hablaremos con su vocera y representante legislativa. Antes, en otro tema, es cierto que esos nuevos beneficios, ese nuevo derecho a la salud ganado por cientos de miles de trabajadores inmigrantes, están provocando la ruina de hospitales en zonas empobrecidas. Eso parecen sugerir ciertos funcionarios que han estado asociados a esas quiebras. Pondremos esa queja sobre la mesa para analizarla, para discutirla, de ser posible con su participación. Amable radio oyente, le repito el número, es el 1-800-34 línea. Comencemos por esto último, este último tema. Como muchos seguramente ya están enterados, el Hospital Público del Condado de Madera está en vías de reabrir sus puertas al público este año, después de haber recibido una gran infusión de ayuda del Estado a fin de ponerlo a flote al declararse en quiebra el año pasado. Sobre este asunto de la quiebra del hospital, pues muchos siguen apuntando dedos, repartiendo culpas. Un acto de este tipo ocurrió recientemente cuando la máxima funcionaria de la salud pública del Condado de Madera, un condado por cierto vecino de Fresno, afirmó que la culpa del hundimiento del hospital la tiene la expansión del Seguro de Salud Medical de California y sus beneficiarios, que son por definición gente de bajos ingresos. Al leer esas declaraciones que circulaban en redes sociales, un analista social, economista de salud pública, saltó al frente y respondió en una opinión editorial en el mayor diario de la región que ese infundio, dijo, no solo es factualmente incorrecto, sino además también es peligroso. Creo que este debate pues tiene mucha tela de qué cortar, tiene mucho de fondo, así que comencé la plática de hoy. Esperemos sea solamente el principio de una serie de conversaciones al respecto. Para ello, pues tengo la presencia ya de la doctora Gilda Zárate González, de Fresno. Ella es economista de la salud e investigadora de salud pública, profesora e investigadora de la Universidad UC Merced, Universidad de California en Merced. Debo decir que también ella fue subdirectora de salud pública en el condado de Madera, el condado al cual haremos alusión. Gilda, bienvenida.
2: Gracias, Samuel, por la invitación.
1: Muchas gracias por estar con nosotros. Gilda, pues bien, en tu artículo de opinión, en el Fresno Bee, por cierto, sostienes que no es cierto que los nuevos derechohabientes que acaban de conseguir el beneficio del seguro médico para los de bajos ingresos, gracias a las nuevas leyes de California, que no es cierto que ellos abarrotaron el hospital o los hospitales y por lo tanto pues sea la causa de los problemas financieros del hospital, ¿no? La directora de salud, Sara Voss, dijo lo siguiente, dijo que las tarifas que paga Medical no alcanzan para pagar los gastos y que además el reembolso de parte del gobierno del estado es lento para esos gastos. Dices tú que los hechos no avalan esta versión. Acláranos, ¿qué dicen los hechos?
2: Sí, bueno, Samuel, reitero el agradecimiento por invitarme a tener esta conversación tan importante. Realmente, tanto yo como las personas que avalaron esta editorial al Fresno Bee, que incluyen a la actual directora ejecutiva del Centro Binacional para el Desarrollo Indígena Oaxaqueño, el previo director ejecutivo, también un ejecutivo de salud que ha estado trabajando en el Valle Central en muchos condados, incluyendo Fresno, Tulare, el señor Steven Dubusky, que tiene 45 años de experiencia, no solamente administrando clínicas, pero también hospitales. El último fue el hospital de Tulare. Y también la doctora Erika Arland, que es una líder de educación en la Universidad de Fresno State. Y lo que los cinco reaccionamos de una forma muy sorprendida a estas declaraciones de la directora de Salud Pública, porque la evidencia realmente no apoya a sus declaraciones. Por número uno, creo que tal vez ella está confundida con los varios temas que acaparó dentro de su posteo en los medios sociales. En sus comentarios en los medios sociales. El primero, evidentemente, es el de culpar a las personas con Medi-Cal que habían estado atendiendo sus necesidades de salud a través del hospital. Y específicamente hablando y atribuyendo la culpa a la expansión del Medi-Cal. Lo primero es hablar de qué significa la expansión de Medi-Cal, que precisamente desde el año 2015, a través del gobernador Jerry Brown, que abrió las puertas para que los niños, desde muy pequeños y adolescentes, indocumentados, inmigrantes indocumentados, se pudieran apuntar en el programa para el Medi-Cal y recibir beneficios para atender su salud, sus necesidades de salud primarias, secundarias y terciarias. Después, en el 2019, con los esfuerzos del gobernador Gavin Newsom y de nuestro propio asambleísta Joaquín Arámbula y la senadora de Los Ángeles, Durazo, es correcto, ellos hicieron la iniciativa para abrir aún más las puertas para los adultos mayores inmigrantes de la edad de 50 hacia adelante. Primero, esa fue como la segunda fase después de los niños, y la tercera fase que empezó el primero de enero, que realmente otorga los beneficios para los inmigrantes indocumentados que están en edad de ser trabajadores, de 19 años a 49 años. Evidentemente, este es la primera la iniciativa de ley en toda la nación. Es el estado de California es el primer estado en toda la nación que abre las puertas para el programa de seguro médico público, Medi-Cal, y que es un cambio de política federal, porque en realidad después de lo que le llamamos el Obamacare, que realmente tiene ahí dentro de la iniciativa como la negociaron, que los inmigrantes indocumentados, cualquier persona indocumentada que viva en Estados Unidos no califica y no puede aplicar para beneficios de salud, para seguro médico. Evidentemente ahora California, totalmente siendo pionera en la nación y con los esfuerzos de estos legisladores y del gobernador, hacen a California el modelo a seguir para la inclusión de los inmigrantes, de todos los inmigrantes de bajos ingresos que necesitan a seguro médico. Y bueno, esa es básicamente lo que es la expansión de Medi-Cal. Lo siguiente es que en esos comentarios que hace la directora de Salud Pública, dice que eso fue, ¿no? Esa fue la causa principal, una de las causas principales del cierre del hospital. En términos de cómo un hospital se opera y maneja, Bueno, como lo mencionaste al principio, yo fui subdirectora de salud pública y trabajé más de cuatro años y medio en el condado de Madera en el Departamento de Salud Pública.
1: El mismo condado del que estamos hablando.
2: Correcto. El hospital comunitario de Madera había tenido por muchos años un índice de seguridad al paciente de calificaciones de reprobación. Los hospitales típicamente, como son entidades, la mayoría de los hospitales son entidades privadas. Uh-huh. Hay ciertos hospitales, por ejemplo, Los Ángeles opera el condado opera un hospital público. También, por ejemplo, ahí en Monterrey, el condado de Monterrey también tiene un hospital público, pero aquí en Fresno y Madera no tenemos un hospital público. Son hospitales privados. Y cómo se califican los hospitales es por la seguridad a los pacientes. Uh-huh. Entonces, el Hospital de Madera por muchos años había tenido muy malas calificaciones en los servicios y en la calidad que le prestaba a la gente que venía al hospital, uh-huh. ya sea por emergencias o hospitalizaciones, por cirugías. Y lo que pasa cuando pierdes la confianza de una población, de tus clientes, de tus pacientes, es que es así como vas, básicamente, perdiendo tu clientela. Si eres una entidad privada en la cual tú te mantienes de los reembolsos por proveer servicios, lo que más te conviene es mantener la seguridad de tus pacientes y la confianza de tus pacientes para que sigan regresando hacia ti. Ahora, con esas calificaciones de nivel de reprobación con Fs y Ds de, por ejemplo, una organización muy prominente en esta área de calificar hospitales, sobre todo los ámbitos de seguridad para sus pacientes, se llama LeapFrog. Y esas calificaciones que recibía Madera eran de F y de D constantemente. Realmente estamos hablando de muchos años en las que recibieron ese tipo de calificaciones. Entonces, si tú tienes un seguro...
1: FID quiere decir reprobado.
2: Reprobado, sí. Como en México, sí, en México sacamos 5, ¿no? Uh-huh. O 6, así que apenas pasamos. Evidentemente, si estás recibiendo esas calificaciones es porque hay evidencia de que hay algo que no está bien en tus operaciones como hospital. Si tú tienes un seguro privado, ¿verdad? ¿Cómo vas a votar para ir con el proveedor de salud que realmente sí vas a tener confianza de darle la confianza de salvar tu vida, por ejemplo, o de ayudarte a mantenerte saludable? Es que, bueno, si ya tienes un seguro médico, tú puedes ir a otros lugares a recibir esos servicios médicos. Pero cuando tienes bajos ingresos y cuando no tienes seguro médico o cuando calificas para ciertos seguros que ya tienes otras variables que realmente no te dejan tener la misma libertad de opciones y de elecciones. Uh-huh. Entonces tú te quedas en tu comunidad donde está más cerca. Si tienes un trabajo donde no te dan permiso libremente para ir a si te sientes mal, para tener el tiempo, ¿no?, de enfermedad, uh-huh. Tú vas a ir a donde puedes ir. Y en este caso eso realmente fue lo que estuvo ocurriendo en el Hospital de Madera, que poco a poco fueron perdiendo a los clientes con seguro médico privado porque no le tenían la confianza, uh-huh. sí, de que ellos asegurarían su bienestar y su seguridad dentro del hospital. Uh-huh. Entonces, dejando a las únicas personas que no tenían otra opción para seguir yendo ahí, sobre todo si no tienes transporte, ¿no? Uh-huh. Solamente te queda ir al lugar más cercano. Idealmente, nuestro proveedor de salud está siempre cercano a nosotros. Pero como trabaja el sistema de salud aquí en Estados Unidos, uh-huh. es que aquí lo que celebramos es la opción y la elección.
1: Así que lo que nos sugieres es de que, debido a ese historial de, digamos que incompetencia, ¿no?, en otras palabras, de pobres servicios médicos, de pobre seguridad médica, se produjo una quiebra en la confianza por parte de los usuarios, particularmente los amparados por seguros privados. Correcto. Entonces se dejó de diversificar entonces la recepción, la captación de usuarios, se dejó de diversificar y esa falta de diversificación fue la que comenzó a poner en problemas de cuentas a el hospital.
2: Por
1: las
2: supuesto.
1: Cuentas comenzaron a no salirles bien, a salirles mochas, pero eso fue precedió a esta ampliación de servicios médicos del Medical.
2: Muchos años antes, correcto.
1: Mucho antes. Yeah. Bueno, sobre eso me gustaría que nos ampliaras un poquito, Hilda. Antes nos vamos a breve pausa.
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1: Muy bien, amigos radiovidentes, hoy tenemos la presencia en nuestros estudios de Fresno de la doctora Hilda Zárate González. Ella es de Fresno, es de formación economista en la salud pública, investigadora académica en el terreno de la salud pública para la Universidad de California, Merced. Pero un dato más también súper importante para nuestros fines es de que fue subdirectora de salud pública para el Condado de Madera, que hoy precisamente por el hecho de su hospital haberse reportado en quiebra hace un año, pues está sobre la mesa, tomando en cuenta algunas declaraciones que recientemente pronunció su titular, la titular de salud pública de este hospital, más bien del condado de Madera, en el sentido de que esa quiebra, pues mucho había tenido que ver con el hecho de que el estado de repente decidió abrir las compuertas, ¿no?, de la salud pública para incluir también a familias o a trabajadores indocumentados que antes no estaban incluidos y que por definición son gente de bajos ingresos y que además pues el Estado dice pues paga poco y paga lento. La doctora Hilda Zárate González nos dice, espérate tantito, creo que hay que verle un poquito antes a esta quiebra para descubrir las verdaderas causas, las verdaderas razones de esta quiebra. ¿Puede seguir expandiendo, Gilda?
2: Sí, gracias, Amal. Pues sí, como les comentaba, históricamente tiene un precedente. Y una de las cosas que quiero mencionarte es que hace unas semanas estuve haciendo una presentación sobre mis investigaciones, porque muy pocas economistas de salud están trabajando en el ámbito de cambio climático y de contaminación del aire. Fui a una, precisamente a una conferencia de todos economistas de salud y tuvieron como invitada en el panel principal de toda la conferencia a una joven que hace abogacía sobre la salud y la equidad en la salud. Y fue precisamente su declaración principal que nosotros los economistas de salud y la gente que trabajamos en salud pública nos debemos acercar a la comunidad joven y a la comunidad activista dentro de la población, sobre todo de las comunidades que no han tenido históricamente los servicios adecuados para tener una mejor salud. Tenemos que acercar para preguntarles cómo está la confianza en todas las entidades o los hospitales o las clínicas alrededor de tu comunidad, porque ellos mismos te van a decir, yo no voy a esta clínica porque me ha pasado esto o porque he escuchado que le ha pasado esto a mi pariente, a mi familia, a mi hijo, no me gustó el servicio de salud aquí, yo no voy a este hospital porque cometieron un error y esto pasa sistemáticamente. A mí me pareció impresionante que estuviera hablando esta joven en un foro de 1,500 economistas de salud pública trabajando no solamente en Estados Unidos, pero también en Europa, en Asia, en Sudamérica, porque nos estaba diciendo exactamente lo que decimos en el editorial, que precisamente es la pérdida de confianza y la falta de confianza en a ciertos proveedores de salud lo que realmente ocasiona las crisis, ¿no? Las crisis que estamos viviendo tal vez en el sistema de salud, que también tienen que ver con que acabamos de salir de una pandemia y que ese fue el casi el examen de estrés más intenso que ha tenido el sistema de salud público en los últimos 100 años de historia en salud pública.
1: Así que entonces fue esa pérdida de la confianza por parte de muchos, y efectivamente es fácil perder la credibilidad, es más fácil perder la credibilidad y la confianza que volver a ganarla, ¿no? Volver a ganar la confianza de la población. Más que entonces el hecho de que el Estado pague poco, pague menos por los servicios de medical o los problemas con los reembolsos y ese tipo de cosas. Hay otros, puedes pensar en otros hospitales, en otros sistemas de salud que tengan, digamos, una población comparable y que sin embargo no se estén quejando de lo mismo.
2: Exactamente, eso es lo que hablo en el editorial, que el doctor Melnick de la Universidad de California del Sur escribe con frecuencia para la Fundación California Healthcare Foundation. Él hace reportes constantes y periódicos sobre el estado de los hospitales que son de acceso crítico a las poblaciones vulnerables. Y precisamente en el reporte que yo incluyo en este editorial que escribí para el Fresno Bee, él escribe que realmente es medical y el flujo de dinero que inyectó medical hacia los hospitales lo que salvó a muchos de ellos durante la pandemia, que realmente cuando todo se paró y que la gente necesitaba más recursos de salud y médicos, fue medical el que fue básicamente la albacea para salvar a todos los hospitales de acceso crítico. Claro que cada hospital tiene su propia infraestructura, claro que cada hospital tiene su sus ejecutivos que trabajan para mantener las operaciones, etcétera, etcétera. Y en este caso, si vio muchos, bueno, no muchos, pero sí algunos reportes en las noticias y en el periódico, es que finalmente hubo evidencia de que el hospital de Madera perdió varias oportunidades para solicitar fondos adicionales y ayudar al hospital a básicamente a salvaguardar sus recursos y proveer los servicios necesarios para la población.
1: Ahora, en tu artículo igualmente, en tu opinión editorial, nos pones a pensar, Hilda, de cómo este asunto de pues culpar, ¿no?, de apuntar el dedo acusador hacia un programa que abrió las puertas a una población que a final de cuentas había sido la que había salvado al Estado y a comunidades como las de Madera de una verdadera quiebra en tiempos de la pandemia, pues esto es sumamente peligroso, ¿no? Es más allá que un error, pues es algo que igualmente tiene enormes ramificaciones. Los trabajadores inmigrantes, los trabajadores del campo, los trabajadores indígenas, desasegurados, todos ellos casi por regla, correcto, ¿no? Salvaron a esta región, a este estado, al país completo, ¿verdad?
2: Sí.
1: Durante la pandemia. Y todo mundo, y eso lo sabemos porque todo mundo se puso en aislamiento, dejaron de ir a la oficina, dejaron de ir al sitio de trabajo, menos los trabajadores inmigrantes, menos los trabajadores latinos. Así que todos esos trabajadores mantuvieron la economía andando, inclusive la economía del sector salud, ¿no? Ya nos lo estás comenzando a sugerir, ¿no? Así que aún así, por lo mismo, fueron los que pagaron la peor cuota durante el COVID, ¿no? Así que esto es seguramente la deuda que ahorita en estos momentos la sociedad tiene que pagar, y seguramente la deuda que no se está reconociendo en Madera.
2: Es un excelente análisis de esa forma, porque efectivamente ellos, los que ahora pueden y son elegibles para solicitar medical, fueron todos los trabajadores esenciales. todos los trabajadores esenciales que, como tú lo dices, salvaron al país y pudieron mantener el sistema alimentario y muchos de ellos pagaron incluso con su vida por seguir adelante la agricultura, por ejemplo, a los empaques de carne. Nosotros todos los que estábamos en aislamiento en nuestra casa teníamos que comer y evidentemente tendrían que haber sido trabajadores los que nos mantenían con los alimentos llegando a la casa. Nosotros solamente teníamos que ir al mercado o a la tienda a comprarlos, pero alguien tenía que proveer todo eso. Y fueron, la mayoría fueron los trabajadores inmigrantes e indocumentados que mantuvieron la economía hacia adelante.
1: Y otra cosa que hay que comentar también de esta población nuestra, ¿no?, de inmigrantes y de trabajadores, es de que esta población es la que quizás menos utiliza los servicios médicos, ¿no? Sí. O sea, la medicina preventiva, las intervenciones médicas, servicios para los diabéticos, operaciones, colonoscopías, tomografías. ¿Qué esperanzas?
2: Claro, claro. Excelente que mencionas eso, porque es precisamente, en mi opinión, la lógica de abrir las puertas al seguro médico. Que realmente las personas que no tienen seguro médico, los inmigrantes y latinos, esperan mucho tiempo ya porque no tienen ese acceso a seguro médico y tal vez no saben también navegar el sistema de salud en Estados Unidos, que es el más complicado del mundo. Esto se los enseño a los jóvenes de la universidad allá en UC Merced y ellos se asombran, no solamente por experiencia propia, pero de las experiencias de varias comunidades, lo complicado que es el sistema de salud. Y tienes toda la razón. Ese es el problema con no tener seguro médico, que la gente no entra a recibir servicios hasta que ya están muy graves. Y es precisamente como el único punto de acceso y la única oportunidad que tenían para obtener, si eran de bajos ingresos, algún tipo de beneficio, era aplicar por a medical de emergencia. Pero a ese punto es sumamente costoso. Lo que están haciendo, lo que hizo la asambleísta Joaquín Arámbula, la senadora Durazo y el gobernador Newsom, es cambiar esas matemáticas, ¿no? En realidad ahora los inmigrantes indocumentados van a tener acceso a prevención, a poder ver a un doctor con frecuencia, periódicamente, para mantenerse saludables. Y realmente ese es el enfoque principal de salud pública, de mantener a la comunidad saludable, no de prevenir que la gente, ¿no? Exactamente, no de prevenir que la gente pueda accesar el sistema. Claro,
1: y
2: que
1: a final de cuentas eso sale más barato desde el punto de vista de la seguridad médica, ¿no? Tomando en cuenta de que se evitan los altos costos. Correcto. De las emergencias.
2: Sí, y si puedo hacer este punto, en la investigación que yo hago de cómo la gente utiliza los servicios de emergencias y el hospital cuando son expuestos a la contaminación del aire, estamos hablando de que el rango es desde $3,000 a $5,000 que cuesta la entrada a recibir servicios de salud cuando tenemos días de contaminación del aire. Y para todos, ¿no? Para niños, para personas de edad mayor y para las personas que están trabajando, porque la contaminación del aire es una de las principales causas de ir a la emergencia y hospital por asma, ataques de asma y a infecciones respiratorias. $3,000 a $5,000, ese es el rango que más o menos cuesta a la sociedad, correcto. Ahora, sí se puede, en vez de ir a emergencias, sí se puede prevenir, ¿no? Estamos hablando de una fracción del costo. Completamente una fracción del costo. Ir a servicios primarios, mantenernos saludables, y salud pública tiene que invertir para mantener a toda la población saludable.
1: Y para eso se requiere administradores visionarios realmente. Correcto. Para hacer esas inversiones, poner la atención ahí donde debe estar a fin de asegurar de que el sistema hacia futuro aguante, ¿no?
2: Sí.
1: Aguante, sea saludable financieramente también. Ahora sí que prevención financiera, ¿no?
2: Claro.
1: Prevención de salud financiera.
2: Excelente, muy bien. Y la declaración que hace la directora es que tal vez el reembolso de medical es muy pequeño. Ok. Ahí tenemos que hacer una pausa porque lo que sabemos, a los que estudiamos el sistema de salud en Estados Unidos, es que Estados Unidos gasta más o menos 5 trillones de dólares anuales en servicios de salud solamente. Y eso efectivamente son como 13 mil dólares por persona que reside aquí en los Estados Unidos. Es el sistema más costoso mundial. Y realmente lo que pasa con Medical es que ellos están, la inflación en el en el ámbito de salud pública es 3 veces mayor que la inflación de la economía en general. Entonces, lo que Medical está haciendo es realmente manteniendo la sustentabilidad de ese programa para seguir beneficiando a la gente que lo necesita, cuando lo necesita. Y a mí me parece que eso es la mejor inversión que podemos hacer en un sistema en el cual la inflación está completamente fuera de control. Correcto.
1: Así es. Muy bien, seguiremos esta conversación, amigos radioyentes, a estas alturas del programa. Hemos llegado a la media hora del programa. Me gustaría invitarle para que si en los minutos que nos restan de plática con la doctora Gilda Zárate González gusta usted de hacerse presente, tiene alguna pregunta para la doctora o tiene alguna sugerencia, algún testimonio igualmente de uso de los servicios médicos en el condado de Madera o en cualquiera de los condados de la Bahía de San Joaquín que guste usted compartir al aire, bueno, lo puede hacer a través del número 1-800-345-4632, 1-800-34, línea. Nos vamos a pausa, seguiremos con más plática en medio minuto.

0: Y hoy, amigos, en línea abierta tenemos la presencia de la doctora Gilda Zárate González, economista de la salud, investigadora igualmente de la salud pública para la Universidad de California en Merced y ex subtitular de salud pública para el Condado de Madera, hablando a propósito de algunas declaraciones por parte de una funcionaria específicamente de salud pública en este condado, que asociaban la quiebra, una estrepitosa quiebra, por cierto, que hizo titulares hace más o menos un año, año y medio, aquí en el Valle de San Joaquín, la quiebra del Hospital del Condado de Madera, la asociaban con el hecho de que, pues, California, el estado de California, en años recientes ha venido abriendo las puertas de su seguro médico para los de bajos ingresos, que viene siendo el Medical, a, pues, más gente, particularmente los indocumentados, y que, pues, esta oleada, digamos, de nuevos derechohabientes a el seguro de los pobres, pues eso puso al hospital en problemas. Bueno, de esto platicamos. Amigos radioyentes, ¿gustan ustedes comentar el tema? 1-800-345-4632 se queda a su muy cordial disposición. Ya nos acabas de comentar anteriormente, Gilda, de cómo, según lo que has llegado a estudiar, según lo que has llegado a averiguar, pues no se sostiene esa versión de que hayan sido los derechohabientes, especialmente los de más bajos ingresos, los que hayan causado esta quiebra. En el trasfondo está el mal manejo de estos recursos y de las cuentas, etcétera, la mala planeación igualmente, que produjo una enorme pérdida de confianza por parte de muchos usuarios de estos servicios. Nos dices que, aparte de ser factualmente equivocado, esto puede llegar a ser peligroso, ¿no? O sea, estas declaraciones no son necesariamente inofensivas. ¿Cuáles son los peligros que ves?
1: Sí, bueno, Samuel, lo que en el contexto de salud pública, estas declaraciones me parecieron tremendamente inapropiadas por la siguiente razón. Primero es que hacían eco a muchas de las declaraciones que los que se oponen a la expansión de Medical, a que California haya abierto las puertas para que inmigrantes indocumentados pudieran tener acceso a Medical y ser elegibles, porque básicamente los que se oponen a que el gobernador, el asambleísta y la senadora hayan hecho esto, hablan precisamente, dicen exactamente lo mismo, que abrir el acceso medical para inmigrantes va a exacerbar y empeorar los problemas de acceso de salud para la población en general, y también que va a ocasionar como un que ya tenemos problemas con la falta de proveedores en California y en el Valle Central. Y bueno, esto me recuerda un poco a la historia de salud pública, porque en salud pública esto no es nuevo. Es algo que constantemente hemos escuchado, sobre todo en los años políticos, ¿no? De elecciones políticas. Hacia el pasado, como en el condado de Los Ángeles o como, por ejemplo, en el condado de San Francisco, cuando era el joven condado de San Francisco, siempre se ha atribuido la falta o las causas o las culpas de problemas de salud pública a poblaciones de minoría. Por ejemplo, cuando la peste negra estaba viniendo de Europa iba llegando a Estados Unidos a principios de los 1900 más o menos, aún no sabíamos nada de que realmente la peste negra era el vector de pulgas, por ejemplo. Uh-huh. Pues la causa y la culpa se le atribuía a las comunidades asiáticas que venían como inmigrantes escapando de la guerra de los opios que estaba sucediendo en China y que estaba dejando miseria y muerte y pobreza en China y en Asia. Sí. Y bueno, aquí los oficiales de salud pública directamente atribuían la culpa a que los inmigrantes asiáticos eran los únicos culpables por traer la peste negra a los Estados Unidos, que precisamente eso ya con evidencia científica se pudo, y bueno, realmente con la posición y el apuntamiento, el señalamiento a un oficial de salud pública que entendió que realmente era la falta de infraestructura, la pobreza, el hacinamiento, la terrible situación de vivienda en la que vivían los inmigrantes asiáticos. Pero no ellos, era la situación económica, claro, y la falta de infraestructura en sus comunidades la que estaba generando toda esta mortalidad y morbilidad dentro de la comunidad asiática, y que evidentemente se iba a transmitir a otras comunidades, porque en ese tiempo vivían todos segregados. Lo mismo en el condado de Los Ángeles, que la población mexicana, por ejemplo, se decía y se hacía responsable de que ellos traían enfermedades y por eso los fumigaban antes de entrar a los Estados Unidos.
0: Sí, recordemos a los braceros, ¿no?
1: Por correctamente, ejemplo. Sí. Entonces estamos viendo otra vez que en este año político con frecuencia escuchamos que son las comunidades más vulnerables y las que no se pueden defender, porque ya están en una situación vulnerable, las que tienen son responsabilizadas y se les echa la culpa de fallas sistemáticas en el sistema de salud pública, y eso es incorrecto.
0: Siempre resulta más fácil seguramente usar como chivos expiatorios a las comunidades más vulnerables, las poblaciones más vulnerables, y no solamente eso, sino en tiempos electorales igualmente, pues usarlos para tratar de cosechar votos, no de manera fácil. Ya por último, en el par de minutos que nos restan, Hilda, como exfuncionaria que fuiste de parte para la salud pública en el condado de Madera, condado que ahora lo tenemos bajo análisis, ¿qué recomendaciones darías tú para volver a hacer que el hospital volviera a sus mejores tiempos, si es que los tuvo?
1: Y sí, en realidad sí los tuvo, y era cuando tenían la confianza de la comunidad. Y eso básicamente es el punto número uno, que tienen que recuperar la confianza de la población en Madera, de que realmente vivimos aquí en el Valle Central en un sistema regional. Y lo que le pasa a Madera le va a ocurrir a Fresno, va a tener repercusiones en Fresno, en Merced, más allá. Lo otro es que la comunidad latina inmigrante se involucre en esas conversaciones, se involucre en el sistema de salud pública y de que entendamos todos de que la salud siempre va a ser un tema político. Y entre más participemos en estas conversaciones con Radio Bilingüe, con organizaciones de comunitarias, con el Departamento de Salud Pública, más oportunidad vamos a tener de influenciar las decisiones que se toman y apoyar sobre todo a las personas que están todos los días trabajando para abrir el acceso al sistema de salud y sobre todo de salvaguardar los recursos que tenemos para la salud, que en este caso lo es medical. Esas son mis recomendaciones, realmente. Bien. Involucramiento de la comunidad en estos temas.
0: Pues te agradezco mucho tu presencia en Línea Abierta. Permíteme ver para ver si tenemos ya a nuestra siguiente invitada en la línea telefónica, que es la representante legislativa del asambleísta legislativo Joaquín Arámbula. Pero mientras tenemos su presencia, me gustaría pedirte tu comentario acerca de este otro tema que estamos a punto de abordar, y es el hecho de que, pues nuevamente, Joaquín Arámbula se pone en la delantera y se lanza a abrir ese nuevo terreno de abrir la seguridad médica para los indocumentados, esta vez a través de proponer que se les ampare bajo el mercado de seguros de salud. En otras palabras, que a la hora de comprar seguros de salud, aquellos que puedan recibir subsidios, ¿no? ¿Qué opinas acerca de esta iniciativa?
1: Me parece que es una iniciativa excelente que realmente aumenta el progreso que se hizo con el esfuerzo que hizo de abrir la elegibilidad de medical ahora para abarcar a personas que tengan un poco más de recursos y que no califican para medical. Cualquier iniciativa que incluya a toda la población para que se integren al sistema de salud y lo pueden usar de forma de aprovechar los sistemas primarios y de prevención, es mucho mejor en términos de cuidar los fondos, las finanzas y sobre todo de mantener el poder económico del Estado, porque todos estamos trabajando, todos nos estamos educando, todos estamos contribuyendo para el progreso del Estado.
0: Así que el mercado sería más saludable si es que incluye esta nueva población de gente que, por cierto, va a comprar. Correcto. Seguro. No lo va a recibir gratuitamente, va a comprar, solamente que pues a precio módico, ¿no? Igual que le está pasando al resto de la población, ¿no? Sí. Ahora, permíteme ceder la palabra al escucha Ernesto, que nos llama desde Bakersfield, Hilda. Ernesto, muy buenas tardes.
2: Sí, buenas tardes y felicidades por su programa.
0: Muy amable.
2: Y bueno, yo pienso que allí mi opinión es de que se ocupa un poco más de información, mucho más información para las personas que no tienen seguro médico, porque es muy necesario y de por sí la gente dejamos todo a la última. A mí me pasó un accidente, bueno, no accidente, sino que me enfermé por trabajar excesivamente, caí al hospital y me dieron un seguro de emergencia. Y pues ya después también con el trabajo de mi esposa, pues ya me ayudaron y ya después me incluyeron la medical. Vaya. Y es muy bueno que estemos todos ahí incluidos y responder a las citas médicas que nos dan para estar pues más sanos de edad y más
0: Ahora permítame preguntarle, usted comenzó, Ernesto, diciéndonos que hace falta mucha información, ¿no? ¿A qué se refiere con esto? ¿Dónde ve usted las grandes lagunas, la gran falta de información para los nuestros?
2: Bueno,
0: ¿qué tipo de cosas?
2: Y mire, en primer lugar, la política empieza empieza la política en contra de las personas sin documentos. Luego empieza con sus políticas maquiavélicas de como dijo la señora doctora, echándole la culpa a los inmigrantes, siempre, y metiéndoles miedo. Y la mayoría de gente, como no se informa mucho, tienen miedo. Por eso es lo maquiavélico de esto, porque...
0: Así que usted ve la información, necesitamos más información a fin de curarnos contra ese miedo que tratan de meternos, ¿no?, a los posibles usuarios. Claro. Ahora, de pura curiosidad, usted nos ha dicho de que es usuario de Medical, ¿no? ¿Pudo inscribirse al Medical? ¿Eso es reciente o ya tiene rato como usuario de Medical?
2: Tengo como 2 años o 3 años.
0: Ajá, eso es.
2: Sí, tengo mis citas para la diabetes, alta presión, colesterol, todo eso. Pero claro, llevo mis dietas y mi alimentación bien, pues ya no como comida chatarra.
0: Ah, bueno, así que es buen paciente. Entonces,
2: es lo que se ocupa.
0: Es lo que se ocupa, si es parte efectivamente de proteger nuestra salud y vivir más, o cuando menos vivir mejor, ¿no? Todo lo que hay que vivir. Así que usted, su servicio los obtiene de su clínica particular, clínica local. ¿Cómo le hace a la hora de buscar servicio médico?
2: No, pues yo tengo mis citas con ¿cómo se llama? Ya se me olvidó. Con Sierra Vista.
0: Es una clínica comunitaria. Sí. Bueno, permítame pedirle a Hilda su opinión, que reaccione a su llamada, don Ernesto.
1: Bueno, muchas gracias, señor Ernesto. Excelente su comentario. Y quiero reiterar lo que dijo el señor Ernesto. Lo que él habla es de lo que la investigadora en la que hablo del editorial, María Elena Young, ha identificado, y hay mucha evidencia científica que habla de algo que se llama chilling effect. Es el efecto paralizador, que cuando hay un ambiente político en contra de los inmigrantes, eso previene el acceso a los servicios de salud y a que la gente solicite los servicios que necesita para mantenerse saludable y los servicios sociales también.
0: Uh-huh. Así es. Pues muchas gracias, don Ernesto, por su llamada y mil gracias, Gilda, por tu presencia en línea abierta. Esperamos proseguir la conversación sobre este importantísimo tema para los nuestros en algún programa venidero. Por lo pronto, otra vez, muchísimas gracias.
1: Para servirle, Samuel, gracias por la invitación.
0: Hasta luego, nos vamos a brevísima pausa y a nuestro regreso seguiremos con más plática.
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0: Bien, amigos radioyentes, cambiando de tema, bueno, les adelanto otra vez el número telefónico de la Tribuna Libre, es el 1-800-345-4632. Y bien, cambiando de tema, aunque siguiendo en la misma vena informativa, como lo hemos venido reportando una serie especial, California es el primer estado en ampliar Medicaid a todos los adultos que lleguen a calificar, no importa su estatus migratorio. Esta es una medida que ha sido ampliamente celebrada por los defensores de la salud y también por una buena parte de los líderes políticos de todo este gran estado que es California. Pero mucha gente, mucho inmigrante que no tiene su residencia legal, residencia permanente, pues no han podido, ganan quizás demasiado dinero como para poder calificar para el Medicaid. Así que el Estado pues está pagando la factura de la expansión del Medicaid, pero la ley federal prohíbe a quienes llama indocumentados recibir subsidios de seguro u otros beneficios de la ley de atención médica costeable que viene siendo el llamado Obamacare aquí en California.

0: Día, bienvenida.
1: Muchas gracias, Samuel, por la invitación, como siempre.
0: Al contrario, gracias por tu presencia. Pues para empezar, María, dinos, explícanos la AB4, la nueva iniciativa, ¿en qué consiste?
1: Bueno, la AB4, que ha sido por las siglas Assembly Bill, o la legislatura de la Asamblea número 4, que ha sido constante cada año, empezando, y creo que ya discutieron esto, empezando en el 2015 con la expansión de Health for All Kids, que viene siendo salud para todos los niños.
0: Para todos los chicos.
1: Para todos a menores de 19 años, la expansión. Después, en el 2019, continuando con adultos o young adults, Health for All, otra vez, AB4. En el 2019, que expandió acceso a medical para todos los adultos entre 19 y 25. Después, en el 2021, Health for All, o salud para todos, de los adultos mayores de 50 años, para que tuvieran acceso para cobertura de medical, sin importar estatus migratorio. Y en el 2022, y empezando el 2023, se pudo inscribir la gente para cobertura para todos, de que era de 26 a 49 años, que era el grupo que todavía faltaba. Entonces ya pensamos, ya es cobertura para todos, pero entre eso, como tú mencionaste, nos dimos cuenta que hay personas que no tienen estatus migratorios, que no pueden calificar todavía para medical, porque ya sea por los ingresos, otros factores, pero el factor número uno es porque ganan un poquito más del requisito de ingresos para calificar para medical. Entonces, todavía hay un número de personas que no calificaba. Entonces, el asambleísta, doctor Joaquín Arámbula, que es el que ha sido el autor de todas estas legislaturas por medio del presupuesto, este año introdujo la AB4, nuevamente Salud para Todos, expandiendo acceso a Cover California, o el mercado de seguro de salud de California, para que las personas que no califican para medical y que no tienen documentos puedan comprar dentro del plan. Porque tenemos familias que todavía están fuera, y el más acceso a cuidado de salud preventiva, lo más saludable que está la comunidad. Así que es un beneficio para todos. Y para el Estado al último momento, porque sabemos que si las personas tratan sus condiciones, ya sea como diabetes, alta presión, hipertensión, todas estas cosas que tal vez pueden ser prevenidas, yendo al doctor nos ahorra dinero al final del camino. Así que
0: así es.
1: La AB4 pasó la asamblea.
0: Así es.
1: Entonces, ahorita está en la segunda casa, que viene siendo el Senado California.
0: Digamos que la Cámara Alta, por decir algo. Pero bueno, efectivamente, de lo que se trata entonces, de que aquellos indocumentados que pues no pueden llegar a calificar para el medical por ganar de más, ¿no? De más que lo exigido por el medical. Entonces pueden ahora tener la opción de ir al mercado de seguros de salud, a Cover California, y comprar un plan de salud, pero a precio bajo, digamos, a precio asequible a su bolsillo, ¿no? Hay algunos, por ejemplo, que pueden llegar a pagar primas tan bajas como $10 al mes, ¿no? Y eso les permite entonces comprar su propia póliza. Es de lo que se trata, ¿no? De crear ese otro mercado especial. ¿No se meterían en problemas con los federales al hacer esto, María?
1: No, por eso nuestra oficina está trabajando con la administración del gobernador Newsom y con Cover California, que son los que están ayudándonos a ver cómo se va a ver ese plan. Entonces, parte de la AB4 también tiene un presupuesto, que son $50 millones, que serían parte del Estado para poder crear esa plataforma Claro. Que sería igual a lo que es ahorita Covered California.
0: Ahora, ya por último, se nos agota el tiempo, María Lemus, pero en la asamblea la iniciativa no tuvo

0: con ningún problema, pero la Asamblea, a final de cuentas, es la casa del asambleísta Joaquín Arámbula, autor de la iniciativa. Se dice que en el Senado hay bastantes resquemores, que a pesar de que hay una supermayoría demócrata en toda la legislatura, en el Senado algunos demócratas muestran resquemores por el asunto de la situación actual del gasto público. ¿Prevés tú problemas?
1: Esperemos que también pase por la Casa del Senado. Tenemos muchos aliados, tales como la senadora María Elena Durazo, que ha sido la que siempre ha peleado junto con el asambleísta Joaquín Arámbula en la Cámara del Senado del Estado de California. So, esperemos que sus colegas en el Senado también vean que al incluir a más personas en estos sistemas de salud y más acceso al cuidado médico, al final nos va a ahorrar más dinero en el Estado. Porque, o sea, como sabemos, muchas personas cuando no tienen la aseguranza o cuidado de salud, hasta que llegan a la sala de emergencia, y claro, eso es muy costoso para
0: así
1: el
0: que
1: Estado.
0: Así que prevés entonces que haya los votos, en este caso abanderados por la senadora María Elena Durazo, que haya los votos en el Senado para pasar esta iniciativa.
1: Esperemos que sí, porque es un beneficio para las comunidades y nuestra oficina
0: para
1: en
0: todo
1: Sacramento.
0: Y lo que faltará por ver será cuál es el ánimo por parte del gobernador Newsom, si Newsom la habrá de firmar, y es ahí donde seguramente la voz de la ciudadanía deberá contar muchísimo.
1: Claro.
0: Así que en 30 segundos, mensaje final para nuestros oyentes, con esto en mente, María Lemos.
1: Que se sigan suscribiendo a Medical y que sigan apoyando estas propuestas, porque al final del día son fondos de nuestras comunidades indocumentadas que también trabajan y contribuyen a la economía del Estado. No es nada gratis, es dinero que todas nuestras personas, nuestros campesinos y toda aquella persona que trabaja todos los días contribuye.
0: Ajá.
1: Así que aprovechen y suscríbanse a Medical para asegurarnos de que son programas que sí funcionan y mantener a nuestra comunidad
0: importantísimo,
1: saludable.
0: Importantísimo mensaje que nos haces, porque derecho que no se ejerce, pues derecho que se pierde, ¿no? Y la mejor forma de enviar un buen mensaje político es usando ese derecho recién adquirido. Seguramente va a ser el mejor mensaje político que pueda haber. Pues te agradezco mucho tu presencia en Línea Abierta, como siempre, María Lemos. Que estés bien, ¿eh?
1: Muchas gracias. Hasta luego.
0: Hasta luego, María Lemos, representante de la oficina del asambleísta legislativo Joaquín Arámbula. Con esto quisiéramos poner punto final a esta edición de Línea Abierta, edición extra de Línea Abierta. Quisiera agradecer de manera especial al California Healthcare Foundation por el apoyo a nuestra serie. En nombre de todo el equipo de trabajo, Samuel Rosco se despide. Pasen todos ustedes muy buen día. Hasta la próxima.
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0: Saludos y bienvenidos a Cuerpo Corazón Comunidad, un programa dedicado al bienestar de nuestra comunidad. Transmitimos o grabamos aquí cada miércoles en San Rafael y retransmitimos sobre el Facebook y YouTube, y el programa es retransmitido por KWMR 90.5 los sábados a las 9 de la mañana y por Canal 24 de Marin TV a lo largo del mes. Para más información, por favor visita nuestra página de web multiculturalmarin.org o cuerpocorazon.org. Yo soy Solange Echeverría, conocido como Sol, productora ejecutiva de varios programas de radios comunitarios aquí en toda la área de la Bahía. Soy escritora, activista, periodista independiente, se me está costando las palabras, y actualmente empleada como gerente de instalaciones en el Centro Multicultural de Marin. Y gracias por acompañarnos hoy. ¿Qué dicen ustedes? Por favor, compartan sus comentarios, consejos y consultas y reacciones por nuestra página de Facebook, Cuerpo Corazón Comunidad. Muy bien, vamos a empezar hoy. Octubre es el mes de concientización sobre la violencia doméstica. Como es un tema muy cercano a mi corazón. El viejo dicho que más vale sola que mal acompañada no fue una opción de alcance de muchas mujeres de mi edad, y también con las que yo crecí. Viví la violencia doméstica yo de pareja en mi juventud, una larga historia que me dejó, se puede decir, la lección dura de aprender a valorar a mi propia valía, sin duda, un camino que ha sido, que valió la pena, pero pues aquí estoy, aquí estamos. Romper las cadenas de trauma causado por la violencia doméstica, la violencia íntima en el hogar no es fácil, pero no estamos solos. Aquí tengo Linda Kay, del Centro de Domestic Peace, el Centro of Domestic Peace, en español, el Centro de Paz Doméstica. Linda Kay es gerente de abogacía de sistemas legales en el Center of Domestic Peace. Muchísimas gracias, Linda, por estar aquí con nosotros.
1: No, gracias por tenerme aquí hoy.
0: Una preguntita. ¿Qué te atrajo? Bueno, en primer lugar, una breve biografía de usted.
1: Mi nombre es Linda Kay Mendoza. Tengo ya 16 años trabajando para el Center for Domestic Peace, pero he sido voluntaria por más tiempo. Comenzó mi trabajo en el 2009, después de que me gradué con una carrera en trabajo social, salud pública y seguridad pública. Entonces, Center for Domestic Peace mezcla todo eso. Eso fue un lugar perfecto para mí. Y es muy inspirador ayudar a víctimas de violencia doméstica y ver cómo ellas pueden sobrellevar lo que les pasó y salir adelante.
0: ¿Qué te atrajo a pues en primer lugar a estudiar, a ser un social worker? ¿Qué te atrajo? ¿Y qué te atraje a ese trabajo? Porque no es un trabajo que es tan fácil.
1: Pues yo creo que en mi familia siempre hemos sido personas que nos gusta ayudar. Es algo que mis padres siempre nos han inculcado y lo hemos visto con sus acciones. Mi padre es muy conocido en el canal, enseñando karate ya por más de 20 años. Mi hermana trabaja en la ciudad, mi hermano trabaja en 10,000 Degrees. Es algo que en mi familia siempre nos ha ayudado. Mi mamá enseña karate también. Siempre han sido parte de la comunidad ayudando. So, cuando yo fui a la universidad no sabía yo qué hacer, sabía que empecé a ver las opciones y vi que estaba esta carrera que mezclaba todo eso y me identifiqué mucho con ella y decidí concentrarme en trabajo social. Y cuando terminé estaba un poco... quería volver aquí y trabajar aquí en la comunidad donde yo crecí aquí en San Rafael. Y empecé a buscar diferentes agencias y da la casualidad que Center for Domestic Peace estaba haciendo su entrenamiento para consejería de violencia doméstica. Y cuando llegué allí me sentí que era mi casa y no me he ido desde el 2009.
0: Lo que me tocó interesante de este tema es que la violencia doméstica es el crimen más reportado a la policía de Marin County. Yo no creo que la gente... ¿sabe eso?
1: No, la gente no siempre piensa que hay violencia doméstica en su comunidad.
0: Yeah.
1: Es algo que se trata de no hablar o no aceptar todo el tiempo, pero es algo que pasa es muy seguido y es algo muy prevalente en nuestra comunidad.
0: Y yo creo que eso es sumamente importante de mencionar, porque si no lo acercamos con tiempo suficiente, se puede escalar.
1: Sí, hace muchos años veíamos como un círculo que decía violencia doméstica y están bien y otra vez. Pero la realidad es que la violencia doméstica va incrementando. So, llegan a ser malas palabras, empieza a golpes, termina en estrangulación y hasta muchas veces muerte. Y otra vez no nos damos cuenta siempre qué está pasando y que ya está llegando a ese nivel.
0: Lo que me gusta cambiaron el nombre hace mucho tiempo, ¿no?
1: Sí.
0: Antes era, hace muchos años atrás, era Marine Abuse Women Services.
1: Sí.
0: Y me encanta que cambiaron el nombre, porque eso quiere decir que se enfocaron y ampliaron la meta, la misión de la organización. Yo he trabajado no solamente ahí, para ser transparente, y también he trabajado en otras casas de refugio en mi otra carrera antes. Y lo que yo encuentro interesante es, generalmente, de lo que yo sepa, es que tienen como una línea de emergencia, una casa de refugio y quizás viviendas para the second step, ¿no? Para
1: Segundo paso.
0: el segundo paso. Quizás, quizás. Pero no se enfocan, yo no quiero decir la política, yo no sé si eso es la palabra es suficiente, pero porque estamos hablando de violencia contra mujeres, pero la cosa es que no se enfocan en cómo informar a la comunidad. Y eso es lo que me gusta del Center for Domestic Peace, es que ampliaron la meta. ¿Puedes hablar más sobre eso? ¿Cómo abrieron eso para educar a la comunidad?
1: Sí. So, la meta del Center for Domestic Peace es terminar con la violencia doméstica a nivel mundial. Y sabemos que no nada más es con intervención, ya que hay violencia doméstica. So, nos enfocamos también en lo que es prevención, intervención cuando ha habido algún incidente o está pasando la violencia doméstica, y de ahí sanación. Y también tenemos programas para personas que abusan, porque sabemos que esto es algo que afecta a toda la comunidad en general, incluyendo la gente que está abusando, ya que violencia doméstica es un ciclo y es algo que se aprendió. No nace alguien siendo violento con su pareja, sino aprende eso a veces con la sociedad, a veces con la familia. Eso es importante en enfocarse en todos los aspectos que llevan a causar violencia doméstica. No nada más es intervención, que muchas agencias o muchos otros lados es lo que más se enfocan porque es lo más obvio.
0: ¿Puedes hablar más de mitos? ¿Cuáles son los mitos de...? Vamos a hablar francamente.
1: Sí, claro.
0: Sí.
1: So, es un poco difícil porque yo estoy tan acostumbrada a que no existe, a como que no hay mitos, pero hay veces gente piensa que uno que nacen ya con la violencia es algo que se aprende. O que los niños no van a aprender eso, los niños aprenden. Eso es lo que a veces. Y es muy difícil. So, cuando hablamos de un programa para abusadores, es para darles herramientas de cómo controlar su enojo, cómo controlar la acción que tienen que tener. No se puede borrar. Yo a veces digo, es como cuando aprendiste a caminar, no puedes decir, oh, se me va a olvidar cómo caminar. Es imposible. A veces otro mito es de que, oh, ya dejé a mi pareja cuando mi hijo tenía 3 años, ya no aprendió. Eso no es verdad. A veces dicen que
0: Graban
1: los
0: todo.
1: niños empiezan a aprender hasta desde que están en el vientre. Entonces, yo he escuchado de casos donde ha habido un incidente muy grande y todos se enfocaron en los niños que hablaban y nadie se enfoca en el bebé de 1 año. Y el que termina teniendo más problemas es el niño de 1 año que vio violencia que no tuvo intervención. So, ese es un gran mito de que, oh, está chiquito, no entiende o no se acuerda. A veces no te acuerdas del incidente, pero aprendiste el comportamiento. So, cuando tú vuelves a estar en una situación donde alguien está haciendo algo que no te gusta, tú vas a actuar de la manera que aprendiste que se actúa.
0: Hablando de eso, y gracias por decir eso, porque yo creo que a veces yo he visto mucha violencia. Estoy hablando de mi familia, de cuando yo era niña, no mi papá, pero hablando de mis tías, las vecinas. Y hablando de nuestra cultura, porque a veces la gente, bueno, así son. Y yo creo que a veces tiene que ver cómo estamos inculcando a los hombres o los hombrecitos, ¿no? Porque hay cultura de género, ¿no? Y quiero saber qué opinan. ¿Esto tiene que ver solamente con la cultura masculina?
1: No, toda la violencia doméstica, la raíz es el patriarcado. Por eso es que estadísticamente hay más mujeres víctimas que hombres, pero no quiere decir que no hay hombres víctimas, porque lo que pasa a veces es de que el patriarcado, o sea, cuando hablas de patriarcado, hablas de que el hombre tiene el poder, la mujer se somete, pero a veces cuando hay un hombre que no intenta agarrar el poder, la mujer adopta el papel de que no está viendo que hay del patriarcado de ser la que controla. Entonces, no, culturalmente hablamos del machismo y todo porque hemos crecido una cultura donde hay patriarcado. Entonces, eso es lo que vemos políticamente, en la sociedad, no nada más en la familia. Eso es un
0: ¿Cómo
1: poquito
0: le
1: de
0: afecta
1: lo
0: ese
1: que trae.
0: concepto del marianismo? Hablando de familialismo.
1: No, soy muy, muy familiar con marianismo. Si me hablas un poquito de.
0: Sí, ese es el concepto de la madre sagrada.
1: Oh,
0: Okay, que una mujer, estamos hablando de María, la gran madre, okay. Marianismo quiere ver que ese concepto de la madre sagrada, que tenemos que ser muy estoicos, estoicas, que tenemos que aguantar, que tenemos que sufrir. Y yo creo que a veces, porque eso tiene que ver con, y yo no estoy hablando de religión, yo creo que nuestros radio oyentes y seguidores entienden eso, que por favor practican lo que cualquier fe que ustedes quieren, pero debajo del católico, esa cosa que tú sabes que la madre sagrada, que tenemos que aguantar mucho.
1: So eso es algo
0: Que
1: que
0: la familia es importante, pero esa cuestión de sacrificar tanto.
1: Eso a veces llegan casos así donde es muy difícil que una víctima reporte o quiera salirse de la relación porque culturalmente ellos piensan que tienen que estar ahí y tienen que sufrir. O sea, especialmente en lo religioso, dice, oh, si María sufrió tanto, entonces yo también. Eso es un poquito de lo que otra vez el patriarcado y todo ha traído a la cultura de eso, de que las mujeres tienen que
0: ¿Y cómo
1: sufrir.
0: manejan esas conversaciones?
1: Lo que es más importante, o por lo menos en mi equipo que es abogacía legal, es no desvalidar la cultura de las
0: Gracias.
1: personas.
0: Thank you.
1: Es siempre validar lo que ellos creen. Porque no porque yo crea algo diferente quiere decir que lo que yo creo es más importante. Cada persona es diferente y tiene diferentes creencias y todas son válidas. Aunque uno no esté siempre de acuerdo, es válido para ellos. Siempre que viene alguien, yo trabajo también como consultora del Departamento de Protección de Menores. Hay
0: Okay.
1: veces que es muy difícil que ellos entiendan por qué uno no puede disciplinar a los niños así o por qué los niños no pueden ver violencia doméstica así en mi país. Sí, o culturalmente sí. Lo que es bien importante es validar su cultura. Sí, yo entiendo que en tu cultura esto es correcto, no quiere decir, pero estamos en un país o estás dentro de un sistema que no lo ve así. Tú tienes que trabajar con el sistema de ese país y cómo es así. No quiere decir que cambiamos tu cultura, pero estás en un lugar donde hay diferente cultura. Cuando uno va y trabaja con víctimas o gente y les dice, oh, tú estás mal, eso no es correcto, tienes que hacerlo así, no te escuchan y no les puedes ayudar. Porque, o sea, ellos, eso es como decirte a ti, oh, no eres latina, quiero que seas blanca. O sea, no me vas a hacer caso, no te ves así, no te identificas así. Entonces no va a funcionar y dejan de escuchar. Eso es importante validar de dónde vienen su cultura, ver qué todavía pueden hacer dentro de su cultura y qué está culturalmente incorrecto aquí o en los sistemas incorrectos aquí que les puede llevar a problemas.
0: ¿Cuáles son los servicios que ustedes ofrecen? Porque ahora estamos empezando, bueno, mirando al mes de octubre. ¿Tienen algunos eventos planeados o cómo es que
1: Sí, tenemos varios eventos, pero de los servicios, el más importante o lo que quiero que todos se acuerden es nuestra línea de ayuda. Ese es 24 horas, 7 días a la semana y todos nuestros servicios pueden ser accedidos llamando ahí. Si llaman allí van a poder tener acceso a todo lo que ofrecemos y todos los servicios son bilingües, todos son en español. Ese número es el 415-924-6616.
0: No, ¿puedes repetir, por
1: Sí,
0: favor?
1: otra vez, 415-924-6616. Y si no contestan, porque a veces tenemos muchas llamadas, llamen otra vez, unos 5 o 10 minutos, llamen otra vez. Y allí pueden tener acceso al refugio de emergencia. Si alguien está en peligro, o ha sido desplazado por violencia doméstica, nosotros tenemos refugio para estas personas. Ellos pueden llegar allí. A veces cuando pensamos refugio, nos imaginamos un cuarto con camas y un lugar horrible que no queremos ir. Pero nuestro
0: No es
1: refugio no es
0: cierto.
1: así. Es una casa muy bonita. Se trata que cada familia tenga un cuarto privado, y que sea lo más cómodo posible. De vez en cuando quizás tengan que compartir, pero se trata de que no sea ese el caso, dependiendo nada más cuando esté lleno. Si está lleno, sí tenemos una red de refugios en el área de la bahía. Eso se refieren a otro refugio que quizás tenga espacio. Eso siempre está disponible y todos esos recursos los pueden obtener llamando a la línea. De ahí tenemos lo que es segundo paso que hablabas antes, que es vivienda transicional. Esta es vivienda temporal parece que es 14 meses ahorita. Este es un programa, no nada más es vivienda, es un programa de empoderamiento económico, porque la meta es de que dejen de depender del abusador y puedan valerse por sí mismas financieramente, así no tienen que estar regresando a una relación abusiva. Ahí se les ayuda a hacer presupuestos, a ver qué opciones de carreras hay, técnicas, regresar a la escuela, cómo incrementar su ingreso. Esa es la meta de ese programa.
0: ¿Cómo hacen abogacía así a la comunidad? Vamos a hablar de fundaciones, porque yo digo esto, porque la pregunta más común que yo he oído es, bueno, ¿por qué no se vaya? Divórciate ya. Déjalo. Pero yo creo que si estamos pidiendo eso, si estamos diciendo eso, la comunidad tiene que estar lista para recibir a esa persona.
1: Claro.
0: Eso quiere decir que tenemos que tener el cuidado de niños adecuado.
1: Claro.
0: Uno tiene que ganar bien. Tenemos que tener viviendas,
1: Sí.
0: Entonces.
1: Otra vez, este programa se enfoca a ayudar a la gente a ser independiente en esa manera, conseguir cuidado de niños, ver también otra cosa es qué ventajas pueden obtener mediante programas estatales o pedir manutención de niños, pedir ayuda con el cuidado de niños. Veces la gente piensa que ya me fui, ya tengo los niños, toda mi responsabilidad hasta pagar que los cuiden, pero la realidad es de que si existe otro padre, otra madre, también es responsable de pagar la mitad del cuidado de niños. Otro programa que tenemos es la abogacía legal, ese es el programa que manejo yo. Ese nos enfocamos en lo que es cuando llaman a la policía, ver cuál es su papel en el caso criminal, conectarlos con el fiscal, navegar todo lo que se trata de ese caso, si tienen que testificar, explicarles qué es. Mucha gente piensa que ellos ponen cargos. Y a veces la familia del abusador o la abusadora llegan y quita los cargos, ¿por qué pusiste? No es la víctima que pone los cargos,
0: Es el Estado.
1: es el fiscal.
0: Ya, fiscal.
1: La policía viene a hacer la investigación, entrega todo al fiscal y el fiscal es el que decide. A veces quieren que se ponga cargo si el fiscal decide que no hay suficientes evidencias para que lo puedan probar sin ninguna duda. Eso es lo importante. No quiere decir que no le crean a las víctimas, sino que no lo pueden probar sin ninguna duda, que es algo muy difícil de hacer. Entonces el fiscal no siempre puede poner cargos. Eso es importante saber eso, eso es lo que hacemos, explicar esa parte. Ayudamos también con órdenes de restricción y cuando hay niños incluye custodia. Eso es, ayudamos a ver si consiguen un abogado o archivarla ellas mismas, guiando sobre todo el proceso, cómo llenar las formas, cómo escribir una declaración, cómo presentar su caso en la corte. Vamos con las personas a corte. A veces no podemos hablar, pero a veces tener a alguien sentado ahí a un lado hace una gran diferencia. Explicamos lo que pasó después de la corte. A veces el lenguaje que se usa en la corte, aunque sea en español, es un poco difícil de entender. O a veces está uno en shock o tan nervioso que uno no escucha o no procesa todo. Estamos ahí para explicar exactamente todo lo que pasó, cuáles son las órdenes, de qué se trata, cómo pueden enforzar su orden de restricción, y planes de seguridad antes, durante y después de la orden de restricción. También la otra cosa es cómo guiarlos si necesitan hacer divorcio, hacer child support. No podemos acompañarles ya a eso porque desafortunadamente no hay los fondos suficientes que cubran eso, pero los referimos a dónde pueden ir, les guiamos más o menos en cómo lo pueden navegar. Y usualmente si regresan con preguntas, les dirigimos a dónde pueden encontrar esas respuestas.
0: Entonces se enlacen en otras... programas comunitarias.
1: Claro, claro. Otra vez, el enfoque siempre es colaboración. Es una, por eso es que es lo que decidí estudiar. Porque muchas veces, o la razón que en otros lados viste algo distinto como trabajaban las agencias de violencia doméstica, es porque todos viven como islas. No trabajan en colaboración. La policía no le habla a la agencia de violencia doméstica o no hablan con el fiscal. Nosotros hemos hecho muy buen trabajo en tener abogacía de los sistemas legales. Eso quiere decir que tenemos una persona asignada en cada departamento de policía que si hay algún problema, una pregunta, se necesita hacer una conexión, yo llamo a... Tengo a alguien en cada jurisdicción donde yo puedo llamar y decir, vamos a ir a hacer un reporte, este reporte no le falta esto, ya mandaron este reporte al fiscal, cosas así.
0: ¿Cómo es que crearon esa relación?
1: Eso es algo que se ha creado ya por mucho tiempo aquí en el condado de Marin. Está el CCR, que es no sé cuándo es las siglas ahorita, escaparon mi mente, pero es un grupo de la comunidad del condado de Marin donde se reúnen personas que dan servicios a víctimas de violencia doméstica y trabajan en colaboración para cómo terminar la violencia doméstica en el condado de Marin. Incluye cualquier agencia que quiera participar, que dé servicios a víctimas, y la policía y el fiscal del condado de Marin. Lo encabeza Center for Domestic Peace y la fiscalía.
0: ¿Eso pasa en todo por Marin County? ¿Porque tenemos Twin Cities? O
1: En todos.
0: Okay, porque como digo, que el departamento de policía, el Sheriff's Department, bueno, Sheriff's Department es por todo el condado.
1: Sí.
0: Hablando de policía de Tiburón.
1: Todos tenemos alguien con quien conectar si necesitamos ayuda, y también con la fiscalía. Si hay un caso que nos está moviendo y tenemos preguntas, quizás llamamos y decimos, si recibiste el reporte. A veces el reporte todavía ha sido investigado o están negociando algún negociación con el abusador y la víctima no sabe. A veces se mueven y no las pueden encontrar porque ya no están en la casa donde estaban y el correo ya no llega. Tratamos de hacer esa conexión de que la víctima siempre, sus derechos como víctima, que es por el Estado los tiene, sean ejercidos y los puedan hacer.
0: Como hemos hablado antes aquí en este programa, estamos pasando un tiempo de política muy difícil. Y la pregunta siempre es si ayudan gente que no son documentados.
1: Nosotros aceptamos a todas las personas independientemente de su estatus legal. De hecho, tenemos servicios de inmigración. Trabajamos en colaboración con el Instituto de Inmigración del Área de la Bahía y referimos a gente para lo que es la visa U y el VAWA. Ese también es en mi departamento. La visa U es para víctimas de un crimen violento que han reportado a la policía y colaboraron con la prosecución. Es cualquier víctima de violencia doméstica califica allí si reportaron a la policía y colaboraron con el fiscal. A veces si dicen, oh, no quiero poner cargos, y está en el reporte, desafortunadamente ya no se puede hacer nada. Y con el VAWA, que es para gente que está casada con un residente o un ciudadano. No importa que no hayan hecho un reporte de policía, mientras haya violencia y se haga una declaración de la violencia que hay, hasta pueden seguir con su pareja, ellos pueden arreglar su estatus.
0: ¿Puedes repetir eso? Porque yo creo que eso es sumamente importante.
1: Sí.
0: Okay.
1: Lo de la VAWA, ¿verdad?
0: Yeah.
1: So, gente que está casada con un ciudadano y residente y esta persona es abusiva y no les quiere arreglar y usa eso para seguir manipulándolas, pueden aplicar a lo que es VAWA, que es recibir su residencia todavía por medio de ellos, pero ellos no van a saber. Y no necesitan reporte de policía y hasta pueden seguir con ellos y aún así pueden recibir su residencia.
0: ¿Cuál es la cosa que, porque este trabajo, como mencioné antes, es difícil, un poco arduo? ¿Cuáles son los momentos más preciosos para usted?
1: Cuando veo yo a familias que ya están del otro lado de todo esto. Otra cosa que hago también es que yo dirijo un grupo que se llama Voces de Cambio y es un grupo de activistas que fueron recipientes de nuestros servicios. Son varias de estas personas que ahora están en este grupo, yo les ayudé desde el principio. Entonces, ver de cómo empezaron a salirse de su relación, tratar de ser independientes a cómo son ahora. La mayoría ya tienen visa U o residencia y siguen ayudando a la comunidad y cómo han transformado sus vidas y han podido salir adelante. Es muy inspirador. Y también a veces llega gente trayendo a otras víctimas que ya yo les he ayudado. He hecho esto lo suficiente por varios años para poder ver todo el ciclo de cómo empezaron antes de intervenir con la violencia que están pasando a cómo están ahora ya que pasaron eso, ya pasaron lo más difícil que es independizarse y poder ser solventes de ellas mismas y ya están en un lugar mucho mejor.
0: Vamos a tomar un descanso. We're going to take a music break. Artista Ian Lacere de el álbum de acoustic guitarra. So we're going to take a music break.

0: gracias por estar aquí con nosotros. Ya regresamos. Hoy damos la bienvenida a Linda K. Mendoza, ¿no? Gerente de Abogacía de Sistemas Legales, hablando de, ella viene, nos visita del Center for Domestic Peace, en español el Centro de Paz Doméstica. Y vamos a hablar más de los recursos.
1: Claro, otra cosa aparte de lo legal que ya hablamos es que tenemos terapia también. So, como hablamos acerca de prevención, intervención, esto es más como sanación. So, tenemos terapistas que están entrenados en violencia doméstica, porque desafortunadamente no todos los terapistas tienen suficiente entrenamiento en las dinámicas de violencia doméstica. So, tenemos un grupo de terapistas que han sido preparados así, y es otra vez en español y en inglés para niños y adultos, terapia individual. Pueden llegar allí. En ese mismo programa también tenemos grupos de apoyo. Lo novedoso de estos grupos es de que no nada más es llegar y hablar de todos tus problemas, sino que tenemos un currículum que habla acerca de como cosas de alerta, qué es violencia doméstica, cómo podemos hacer un plan de seguridad, cosas así. Siempre se aprende algo y se lleva un tema en cada sesión. So tenemos 2 días a la semana y todos estos son por Zoom. Terapia puede ser en persona o en Zoom. Los grupos de apoyo son por Zoom. Tenemos otro que es uno de mis favoritos, y es uno de que es bien innovador para Center for Domestic Peace. No existe casi en otro lado de la nación, y este se llama En Esto Juntos. Y este es especial para mí porque es para los niños que han sido expuestos a violencia doméstica y su padre o madre protector. So, muchas veces en la violencia doméstica, los niños aprenden a ver a la víctima de la forma que el abusador la está tratando. Si dice que es tonta, si dice no sabes nada, tú no puedes hacer eso, los niños piensan de esa manera también, porque los niños crecen nacen pensando que los dos padres los van a proteger. Cuando un padre empieza a lastimar al otro y ese padre se ve débil, por instinto los niños tienden a veces a gravitar con el padre abusador. Si ellos también le tienen miedo, gravitan con la madre, pero no como protectora, sino como ellos protegiéndola. O sea, yo he escuchado un caso donde el niño lo entrevistan y dice, oh, es que mi mamá es bien mensa, por eso tengo que estarla yo con ella. O sea, todos pensaban que este niño entiende y está del lado de la mamá, pero la realidad es que veía a su mamá como el abusador lo había descrito y él pensaba que la tenía que proteger. Este grupo es para tratar de sanar eso. No se hablan de los incidentes de casa, sino se habla de lo que es una dinámica saludable en una familia. Como dibujar a la mamá, dibuja a tu familia y tú ves cómo dibujas al papá diferente que a la mamá más pequeña o diferente, entonces, o al revés. Se trata de sanar la relación entre los hijos y el padre o madre protectora, la que es la víctima. Porque los efectos de violencia doméstica en los niños son muy graves. Por eso es que hay intervención del Departamento de Menores, aunque no, a veces dicen, oh, pero el niño no estaba ahí, estaba en su cuarto, o el niño, o no le pasó nada a él. Pero los efectos de que los niños vean violencia doméstica son graves. Tienden a tener ansiedad, hiperactividad, no pueden aprender, no pueden ir a la escuela, están ansiosos. Yo tuve un niño que tenía miedo ir a la escuela porque pensaba que algo le iba a pasar a la mamá. Entonces no se concentran a la escuela, no pueden aprender. De hecho, hay estudios que dicen que el cerebro de un niño que ha sido expuesto a violencia doméstica es hasta de distinta forma físicamente que un niño que no ha visto violencia doméstica. So, eso es bien importante de tomar en cuenta, porque a veces no lo podemos hacer por nosotros. Dejar a alguien en el contexto de violencia doméstica es muy difícil. A veces dice, ay, es que no se va, ya le he dicho, no quiere irse, ya es su culpa. Es muy difícil porque muchas veces estamos aferrados al querer tener esa familia feliz con la que nos juntamos pensando que íbamos a tener. A tener ese idealismo que vemos en Instagram que todos tienen, que a veces no es real, a esa idea de que, oh, me voy a casar y vamos a ser felices para siempre. Y como a veces el abusador es bueno, o buena, pensamos, nos aferramos a eso y tratamos de bloquear todas las cosas malas.
0: Sí,
1: es muy,
0: muy
1: difícil,
0: difícil
1: salir. Y aparte financiero y otras cosas también. Entonces pensamos, no me voy a ir, pero no pensamos en los efectos a los niños.
0: Sí.
1: So, a veces es que si uno no puede pensar por uno mismo y piensa como el marianismo que describías, que uno merece estar así, los niños no merecen estar así, no merecen
0: no
1: ver
0: tienen
1: esto
0: control.
1: y les está afectando y les va a afectar muchas, en muchas cosas. Desafortunadamente, como te decía, he estado el suficientemente tiempo para ver gente que ha salido y está mucho mejor, pero también este año específicamente he tenido muchas víctimas que yo ayudé a sus madres o a sus padres.
0: Wow,
1: Y
0: entonces
1: es
0: estamos
1: tan
0: hablando de
1: triste.
0: generaciones.
1: Es tan triste ver de que ahora los hijos están viniendo, hijos o hijas. Es bien, a mí se me hace algo bien triste. De hecho, tuve dos hermanas casi en el mismo mes.
0: Yo creo que eso, lo que yo estoy sacando de esa conversación es que, como usted dijo antes, que aunque no nos fijamos que los niños nos están mirando, absorbando todo, grabando todo, y aunque tratamos de no repetirlo,
1: sí,
0: no es tan fácil, no es tan fácil.
1: yeah.
0: Es posible, por favor, de que te entiende, porque es posible, es posible.
1: So, esa es otra de las razones por la cual el programa de En Esto Juntos es importante para mí, porque la mayoría de estos casos, o en uno de los casos que estoy pensando en particular, no teníamos ese programa. No teníamos el programa de terapia, no teníamos el programa de En Esto Juntos para sanar a los niños. No existía. Entonces, ojalá que yo tenga el suficientemente tiempo para ver cómo estos niños han podido sobrellevar y no han seguido ese ciclo y si se ha roto. Entonces, es algo que me gustaría ver en un futuro, de que estos programas sí funcionen y estos niños no vuelvan a caer en eso.
0: Ojalá que te recuerde que a veces plantar semillas.
1: Claro,
0: Okay, plantar semillas, porque no es. Me da pena decir, pero no podemos salvar a todo el mundo.
1: No.
0: Y solamente podemos hacer lo que nosotros podemos hacer. Y es obvio que la organización ha tratado de crecer y ampliar sus servicios y aprender de lo que, porque eso es lo que una organización sin fines de lucro, que es fuerte, aprende de la comunidad. ¿Ok? Porque yo estoy, no me recuerdo cuándo, porque ya el centro, the Center of Domestic Peace, ya tienen décadas, ¿no? Son ¿qué, 50?
1: Casi 50.
0: Casi 50.
1: Sí.
0: Okay, casi 50 años, okay. Entonces, lo que sabíamos en ese entonces es diferente, ¿ya? You know, so it's la mitad de un, you know, half a century. You know?
1: Sí.
0: Entonces, ojalá que tomen ese tiempo para ver lo que está pasando y
1: claro,
0: de ser informados de la comunidad. Eso quiere decir que es una organización fuerte y quieren saber de la comunidad y cómo hablar con la comunidad y cómo ampliar los servicios. Porque ya lo has visto, ¿no? De lo que pasa que entonces, pero yo que ojalá que no se sienten mal en ese sentido. Porque si no sabían, no sabían.
1: Claro.
0: Yeah.
1: No, sí, sí, eso siempre es el caso. Todos estamos aprendiendo acerca de las dinámicas, como
0: sabíamos.
1: Y
0: saben con quién contratar
1: al
0: para alcanzar la comunidad.
1: Claro, sí. Por eso está esa colaborativa, te digo, de todas las agencias, de cómo dar mejores servicios. Hacemos grupos de enfoque con la comunidad para que nos den información acerca de lo que todavía les hace difícil, de cómo quieren recibir ayuda. A otros programas que tenemos es como ayuda, asistencia monetaria, asistencia con renta. O sea, porque hemos escuchado a la comunidad de que a veces es difícil dejar la violencia doméstica porque falta de vivienda, falta. So, tratamos de también dar esos servicios y cambiar nuestros servicios como va cambiando las necesidades de la comunidad.
0: Lo que todavía yo encuentro importante es que, y quizá que te pueda hablar de esto, siempre pensamos en sacar la víctima y sus hijos de la casa en vez de sacar al agresor. Y eso lo encuentro al revés. No,
1: No.
0: yo, y le digo eso porque hace como 20 años ahí en Minnesota, yo no sé si todavía tienen este programa, pero hicieron un pilot program, ¿okay? Donde sacaron a los abusadores y no le encarcelaron al principio, le pusieron como en una casa de un shelter, un casa de refugio, ¿no? Para mantenerlos ahí, para no sacar a la víctima y sus hijos de la casa. Y yo pensé en ese momento, no es buena idea, no es una gran idea.
1: So, eso es lo que pasa en la mayoría de nuestros casos. So, tenemos el grupo, el refugio, pero en mi programa específico, no la mayoría de las participantes con las que yo trato no van al refugio, sino sacan la orden de restricción. La orden de restricción saca al abusador de la casa. Entonces, no es muy común de que siempre se vayan al refugio, sino es también la orden de restricción, es algo que también ha evolucionado bastante y incluye hasta cómo salirse de la cuenta de teléfono. A veces las cuentas están juntas y el abusador lo apaga, lo
0: Family
1: prende
0: plans.
1: y eso, y hay cosas ahí de para que uno pueda llevar a la compañía de teléfono y decir, quiero mi número, sacarlo de esta cuenta, porque a veces el abusador es el que tiene control de la cuenta y uno no puede. Entonces te manipulan por allí. Eso sí ha cambiado varias cosas para hacer las cosas para la víctima más fácil y es a veces. Se saca al abusador con la orden de restricción y ahí entra donde es la ayuda de renta y eso para que mientras ven o planean cómo seguir pagando su renta, podamos ayudarles también. Y hay otras agencias en la comunidad que ayudan con renta. Nosotros no siempre tenemos todos los fondos, pero hay otras, Adopt a Family, Community Action Marine, Marine Community Services, son agencias que referimos también para que les ayuden con la renta en lo que ellos pueden independizarse económicamente o hacer otro plan.
0: Regresando a los recursos, también quiero hablar, por supuesto, seguir hablando de los recursos que ofrecen, pero hablar un poco de West Marin, porque a veces lo que pasa es que nosotros que estamos aquí de este lado de la loma, nos olvidamos de West Marin, yo no lo digo de ustedes, pero sí puedes hablar de West Marin también, cómo es
1: Claro.
0: que gente puede alcanzar sus
1: Sí.
0: servicios.
1: So, de hecho, yo participo en el West Marine Collaborative, soy parte de eso, donde hablamos acerca de servicios para la comunidad de West Marine. Y hace muchos años yo iba semanalmente a West Marine a reunirme con participantes allá. Todos nuestros servicios pueden ser llevados allá en persona o pueden ser también por Zoom. Todos están allá. Tenemos gente que va a dar recursos allá, terapistas que van allá, estamos trabajando con la radio de West Marine para que tengan toda nuestra información
0: Pero
1: también.
0: si alguien llama con una emergencia en la línea de emergencia, hay manera que...
1: Claro, a veces si hay dificultad viniendo para acá, se puede dar el transporte, pagamos el transporte para que puedan venir para acá. Si es información nada más de orden de restricción o algo así, podemos ir para allá o otra vez hacerlo por Zoom. Pero todos los servicios pueden ser llevados para West Marine en cualquier lugar de allá.
0: ¿Cuáles son? Porque están en, yo sé que están por todo, se encuentran por toda parte de Marin County, pero tienen grupos o cosas que están pasando en la comunidad, como por ejemplo el novato.
1: So, nosotros vamos a las ferias de salud. Hace poco estuvimos en el Novato Night Out. Tuvimos una mesa allí dando recursos allí. También trabajamos con North Marine Community Services. Tenemos un plan de cómo ellos pueden referir a participantes que están con ellos directamente con nosotros. Me llega un correo y yo inmediatamente llamo o ellos me llaman si es algo más urgente que quieren conectar a las personas. O sí tenemos buena relación con varias agencias de la comunidad donde ellos pueden inmediatamente tener acceso a servicios. Yo hace también con la Community Clinic. Yo también estuve yendo en persona al Marine Community Clinic a ver a sus pacientes allí. Hemos estado con Huckleberry también, donde se hacía un screening y hablábamos con las personas allí. Tratamos de estar conectados. Vamos a las high schools a dar información acerca de consentimiento, acerca de prevención, acerca de abuso en el noviazgo.
0: Eso es lo que es el próximo tema. ¿Qué clase de educación hacen ustedes hablando de eso? Porque a veces empieza temprano.
1: Sí, sí. Y antes no había esa información. De hecho, yo tuve una experiencia con una persona que me seguía en Davidson, en middle school, y la escuela no sabía qué hacer.
0: Wow.
1: Entonces llamaban.
0: Eso es middle school.
1: Sí. Okay. O sea, como esto se aprende y eso es lo mismo. Yeah. Entonces, ahora tenemos recursos en todas las escuelas, tienen alguien a quien llamar. Si necesitan ayuda, estamos ahorita haciendo presentaciones en Novaro High School acerca de consentimiento, violencia doméstica. He dado también presentaciones en el Canal Alliance con su grupo de jóvenes acerca de nuestros servicios, acerca de cuáles son las alertas de cuando hay una relación no saludable. So, tenemos todavía eso. También tenemos lo que es el Maya, que es un grupo de jóvenes que están en todas las high schools, ellos aprenden cómo ser líderes de nosotros y llevan la información a todas las high schools de Marín.
0: ¿Y eso también, para hembras y varones?
1: Hembras y varones. De hecho, ahorita estamos reclutando. Si alguien quiere participar, tengo la información acá. Pueden llamar a Sagrario Córdoba Ramírez. Ella es la que está encargada de ese grupo y su número es el 415-526-2548, otra vez 415-526-2548. So ella los puede registrar. Se reúnen el segundo y cuarto miércoles del mes de 4:30 a 6:30 en nuestra oficina que está aquí en el 734 de la calle A en San Rafael. So ese es un programa también que puede ayudar a su currículum para cuando vayan a la universidad y aprenden bastante, hacen programas en la escuela de poner mesas, información, juegos y todo para que todos los jóvenes tengan a dónde ir si necesitan hablar con otro joven, porque a veces no quieren venir con adultos. Tratamos de tener también eso en las escuelas.
0: ¿Y cómo lo reciben? ¿Lo reciben bien o...?
1: Casi. Yo he escuchado que es un programa que funciona muy bien, porque son sus mismos compañeros que están hablando de esto. Hay una semana donde es concientización del abuso en el noviazgo, o ponen mesas, dan información y la gente se acerca. Es algo que sí hay interés.
0: ¿Hay algo que usted quiere compartir que es importante que la gente sepa hablando de la violencia íntima, la violencia doméstica, en el sentido que especialmente no solamente por el tratamiento, pero cómo superarlo, cómo triunfar?
1: So, muchas veces pensamos que violencia doméstica es solamente abuso físico. Piensan que solamente golpes o algo, si tiene un moretón. Pero la violencia doméstica es acerca de poder y control. Cuando alguien te quiere controlar y no puede, o tú haces algo que no les gusta, usan su poder para volverte a poner en tu lugar con lo que tienes que hacer. Eso es violencia doméstica. So, a veces es también como no te dejan ponerte la ropa que tú quieres, no puedes hablar con tu familia, no puedes salir con amigos, no puedes textear, te checan el teléfono. Uh-huh. Eso es algo muy común muchas veces, checar el teléfono. So, es importante darse cuenta de eso, de que no nada más son golpes. A veces he tenido gente que llega a la oficina que nunca ha sido expuesta a violencia doméstica y dicen, ¿qué es esto? No sé, pero no me ha pegado. Pero sí te checa cuánto tienes en el banco, te checa la gasolina. Si fuiste nada más a la tienda, ¿por qué te gastaste un poquito más? O sea, no puedes ni desviarte del camino. Tienen cámaras, algo muy común que ahora en Xfinity o los Ring cámaras que están en las puertas. ¿Por qué saliste? ¿Por qué te fuiste afuera? ¿A qué hora regresaste? ¿Te toma 5 minutos ir a la escuela a los niños? ¿Por qué te tardaste 10? So, todo eso es violencia doméstica y no siempre lo vemos así. No sabemos qué hacer. Yeah. Y usualmente eso va escalando. Yeah. Y hay veces que las personas se acoplan y empiezan a hacer todo, llegan en esos 5 minutos, hacen todo como debe de ser y llevan años así, entonces piensan que es normal.
0: Se disminuye.
1: Y en el claro. y en el momento que hacen algo diferente es donde hay algo. Ya, porque he tenido casos. Otro evento que es muy especial para mí es el Día de los Muertos a causa de violencia doméstica. Este es cada año, esta vez va a ser octubre 16 de 12 a 1 aquí en la oficina, uh-huh, en el 734 de la calle A. So, en este evento honramos a las personas que han sido asesinadas por violencia doméstica y honoramos también a las sobrevivientes y a las personas que les ayudan. So, en este programa leemos los nombres de todas las víctimas de violencia doméstica que fueron asesinadas en el área de la bahía.
0: Wow.
1: So, parte

0: indicador de letalidad es cuando te estrangulan. En el momento que te ponen las manos en el cuello, te están diciendo, yo tengo tanto poder sobre ti que si yo aprieto mi mano ahorita, te puedo matar.
1: Yeah.
0: Ese es el signo más alto de que te pueden matar. O sea, sí hay eso. Y a veces uno piensa que es cualquier cosa. Oh, estaba jugando. Porque a veces, ay, estoy jugando, no es cierto. Aunque sea unos segundos donde ellos sí obstruyen la sangre y la respiración, te afecta el cerebro. Que eso es algo que no se había hablado a mucho, pero hay efectos casi inmediatos o de término largo, que quizás ahorita no te des cuenta, pero después tienes problemas de memoria, problemas cognitivos, hasta otro tipo de cosas. So, tenemos, de hecho, hay una guía de una agencia nacional que uno puede llevar al doctor y decir, yo tengo, tú fuiste estrangulada, esto es lo que tienes que hacer. Hay una guía para el doctor. Porque lo que yo he visto en otros casos que hemos tenido de estrangulación es de que van al doctor y el doctor, oh, estás bien, pero suenan roncas. O sea, eso no es normal. Ya tener un mes así no es normal. Quiere decir que hubo una estrangulación demasiado fuerte que otra vez sí afecta al cerebro. Eso es importante que los doctores no son familiares, no es algo que ven todo el tiempo, eso a veces no se dan cuenta. Eso al llevar esta forma, el doctor puede decir, oh, ok, entonces voy a checar estas cosas que a veces pasan desapercibidas y traen consecuencias graves después.
1: Nos queda 5 minutos. Yo creo que es importante que le voy a preguntar. ¿Ustedes ayudan a víctimas a hacer como un plan de escaparse en una manera segura? Le estoy preguntando porque la razón que yo digo eso, yo tengo una amiga que pasó un tiempo muy difícil con su esposo. Y hablando de textear, asistimos a la misma escuela desde niñas. Entonces yo le dije a ella, cuando necesitas ayuda, por favor, no me texteas que necesito ayuda. Solamente me texteas el nombre de la escuela que asistíamos. Y así yo sé que necesitas ayuda y yo llamo a la policía. Eso es un ejemplo. Pero claro, ustedes, porque ya sabemos que el riesgo se sube cuando alguien trata de planear de irse. Claro. ¿Puedes hablar más sobre eso en los 4 minutos que nos queda?
0: Sí, todos pueden llamar a la línea de ayuda para hacer un plan de seguridad. Hay cosas básicas en un plan de seguridad, pero hay cosas más específicas como lo que tú hablabas. O cada persona puede tener un poco diferente. Eso es importante que sea específico para ti. Por lo que funciona para unos no precisamente es para todas. Siempre pueden llamar a la línea de ayuda o venir a nuestra oficina. Hay un lugar privado donde pueden hablar con la línea de ayuda si no pueden usar su teléfono, y también pueden reunirse con alguien en persona que les ayude a hacer un plan más específico a sus necesidades, como algo así que es excelente, tener una palabra clave, a tener una amiga familiar que sepa cuando mando esto, si no escuchas de mí en 2 días, quiere decir que algo está mal, cosas así, o hablamos todos los días a las 3 de la tarde y si no te llamo, preocúpate.
1: Dos pares de llaves.
0: Claro. Hay muchas cosas así que son específicas para cada persona. De hecho, nuestra línea de ayuda, si llamas, no siempre decimos Center for Domestic Peace, porque si ya llamaste y el abusador checa tu teléfono y qué número es este y llaman, van a saber. Eso es algo bien importante. Como dijiste tú, el momento más peligroso es cuando decides irte, porque ya no te van a poder controlar y eso es lo peor para un abusador, que tú te quieras ir. Eso es importante, tener información y usar las herramientas que hay como orden de restricción, órdenes de custodia, porque los abusadores, aunque te vayas, usan a los hijos para seguirte controlando. Eso es bien importante, tener una orden de custodia bien clara para que ellos no tomen ventaja y traten de usar a los hijos para seguir con el abuso.
1: Palabras finales.
0: Nada más llámenos otra vez. Es bien importante, estamos aquí para ayudar a la comunidad en cualquier etapa que estén. Si están buscando información, si tienen curiosidad, si es abusiva su relación, antes de entrar a una relación, si quieren saber qué son las cosas que tienen que ver antes de entrar a una relación con alguien, si no están listas, si quieren seguir con el abusador. Cualquier cosa que sea violencia doméstica, nosotros no juzgamos aunque sigan allí. Eso es bien importante. Nosotros no vamos a juzgar a nadie si quiere

0: seguir con la persona abusiva y siempre van a estar las puertas abiertas para cuando estén listos. Y lo más importante también es, a veces tratamos de ayudar dando consejos, es mejor darles nuestro número y que ellos llamen cuando están listos. Porque a veces la gente no tiene toda la información y los consejos que se dan no siempre son efectivos o hasta los pueden poner en más peligro.
1: Por favor, hablan con la gente que sepa cuál es el teléfono otra vez de emergencia.
0: Ese es el 415-924-6616. Otra vez, 415-924-6616. Y todos podemos ser conectores a servicios. So, si alguien piensas que está en violencia, di, mira, tengo este número, ahí puedes llamar para ayuda. No necesitas hacer todo tú o acordarte de todo lo que hablamos hoy aquí porque es mucha información, simplemente llamando allí. Y otra vez, octubre es el mes de concientización de violencia doméstica. Tenemos muchos eventos. Pueden ir a nuestra página de internet. Ahí van a estar todo lo que va a pasar. Mi favorito es el que yo organizo, que es el Día de los Muertos, octubre 16, de 12 a 1. Vamos a leer los nombres de las personas que fallecieron por violencia doméstica. Es muy emotivo, se cantan canciones, hay bailes, sería muy bueno que nos acompañaran. Es abierto al público y va a haber comida después también. Se convierte en una celebración de las personas que han sobrevivido. Si pueden acompañarnos, nuestra página también toda está en español. Si entran a la página, arriba van a ver un botón que dice Translate. Lo aprietan, lo ponen en español y toda la información. También hay mucha información acerca de violencia, qué hacer. Solamente si quieren aprender un poquito más, está llena de información que ayuda bastante.
1: Muchísimas gracias, Linda K. Mendoza.
0: No, gracias por tenerme aquí.
1: Here we go. We're good.

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No lo vayan a enterrar. 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
1: ¡Bravo!